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Una altra de les aventures dels germans Saucerón del Radio Futura. Divina, los bailes de Marte. Una de les importants de Carlos Goñi del Revolver. Ells li canten al Dorado.

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